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1: Las 7 con un minuto.
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4: ¿Qué tal? Bienvenidos, ¿cómo están? Ya estamos en viernes, no lo puedo creer. 11 de septiembre, feliz Día del Maestro para todos los maestros y maestras de la Argentina y del mundo también. Comenzamos un nuevo Club Retro, hoy con muy buenas versiones de vinilo, remixadas y dance versions. Así que prepárate, vamos a bailar con los clásicos de los 80, de los 90 y de los 2000.

Bienvenidos todos, hola Mano de Piedra, ¿cómo está? Edición con muchos vinilos, con muchos remixes, con muchas canciones de esas que... esos temas que no se olvidan, que los escuchaste en los 80, las versiones clásicas, pero que hay muy buenas versiones posteriores y también extendidas de la década del 80, que... marcaron historia, marcaron tendencia y las vamos a disfrutar aquí en la máquina del tiempo. Voy a tomar un poquito de ruido. Tengo la garganta destruida en esta edición de día viernes, pero bueno, es así. Uno le viene dando, grabando y es así. Un día como hoy, ¿sabes quién nacía? Moby, en 1965. También en el 67 nacía Harry Connick Jr., maestros todos. Harry Connick Jr., me acuerdo, hizo una canción para la película The Mask. Puedo decir tu nombre, ¿no? ¡Qué temazo, por favor! En 1971 nacía el creador de The Verve y de un montón de colectivos musicales como la parte, digamos, europea, ¿no? De USA for Africa. Allá era... se me fue el nombre. Ahí está, Mano de Piedra. Gracias, Band Aid, ¿no? Y además generó un montón de conciertos gigantes. Y así como USA for Africa, también en el 2024 se hizo una versión nueva. En el 2000 se hizo una nueva versión de ese clásico para las navidades. Un genio, aparte el cerebro detrás de The Verve. Está cumpliendo años... hoy, 11 de septiembre, nació en 1971. En el 77 nacía Ludacris. Y bueno, entre otros artistas, porque también Tommy Shaw de la banda Styx y muchos más. Te cuento que en el 71 salía el dibujito animado de los Jacksons. ¿Se acuerdan? Los Jackson 5, con el número 5, como una S. Saib, ¿no? Que se estrenó en Estados Unidos a través de la cadena ABC. Luego cantaron ellos el tema ABC tiempo después. Bueno, cosas que pasaban un 11 de septiembre. Peter Tosh fue asesinado un día como hoy en el 87 en la ciudad de Kingston, en Jamaica. Peter Tosh había alcanzado la fama al ser miembro fundador de The Wailers junto con Bob Marley. Y luego de dejar el grupo a mediados de los 70, tuvo una carrera como solista bastante exitosa. Y un día como hoy, era cruelmente asesinado. En el 82, un 11 de septiembre, John Cougar Mellencamp se convirtió en el único artista masculino en tener dos temas dentro del top 10 de los Estados Unidos. Además del disco número 1, Jack and Diane, hasta ese momento... que tenía el puesto número 4, mientras que Heart So Good estaba en el puesto número 8 un día como hoy. El disco American Fool también fue realmente muy muy fuerte. Señoras y señores, comenzamos con Collective Soul, versión extendida de esta canción llamada December. Comenzamos el Club Retro, comenzamos este viernes.

Era December, estabas escuchando a Collective Soul. Aquí estamos en la máquina del tiempo, en el Club Retro. Hoy tenemos una cita con grandes artistas. Escucha lo que llega.

Save a Prayer de la mano de Durán Durán aquí en la radio, edición de día viernes. Hoy con versiones extendidas, versiones de vinilo, versiones maxis, versiones remixadas, versiones gigas y mucho, mucho más. Lab Games se llama, estos son los Label 42.

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La vida en un pueblo del norte, decía The Dream Academy, una versión extra large también acá. En la radio celebramos la música, celebramos las versiones de vinilo en este 11 de septiembre de 2026. Uy, temazo, Johnny Hate Jazz, ¿se acuerdan de esto? Esto es Shattered Dreams. Sí, sueños compartidos, una versión especial para vos en el club, en la máquina del tiempo. Celebramos la música, arriba el volumen, disfrutá.

Era Shattered Dreams, estabas escuchando este temazo de la mano de Johnny Hate Jazz y Richard Ashcroft, que justo hoy está cumpliendo años. Vamos a hacerle un homenaje. Él nació el 11 de septiembre del año 1971. Llega Bittersweet Symphony de la mano de The Verve en el cumpleaños de Richard Ashcroft, versión extendida. Así celebramos la música. Qué buena versión, por favor. Dejémosla llevar, dale. Vamos para adelante.

En el día de su cumpleaños, en este 11 de septiembre, era Richard Ashcroft con Bittersweet Symphony. Mientras que llegan Vince Clarke y Andy Bell, llega Erasure haciendo esta muy buena versión de una canción que hizo mover al mundo. Esto se llama

Qué versión medio enloquecida, ¿no? De The Locomotion, la versión de Kylie Minogue, en este caso versión dub, con mucho más percusión, sonando aquí en el Club Retro, versión de vinilo.

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8: Las 7 con 58 minutos.
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Así comenzamos un nuevo segmento, una nueva media hora con Hold Me Now de la mano de los Thompson Twins. En esta edición de día viernes, en este 11 de septiembre, qué buenas canciones. Y como te dije, tenemos muy buenos vinilos en el día de hoy. Versiones extendidas, versiones maxis, versiones remixadas, versiones gigas, todos temas así diferentes, pero de los clásicos de todos los tiempos. Esta mano de piedra, Gustavo Héctor Dizeta en los controles. Hay más. Ni se te ocurra moverte de la radio. Wouldn't it be good? ¿Se acuerdan de esto? Uy, qué temazo.

Decía Wouldn't It Be Good en La Máquina del Tiempo. Hoy celebramos cada una de estas canciones con Mano de Piedra en los controles. Hoy hay vinilos, hay versiones extendidas, maxis, remixes y demás.

Era Love Song, estabas escuchando la música con The Cure, esta duración de 6 minutos 20 segundos, es una versión extendida original de disco de vinilo de la icónica grabación. Fue lanzado el 20 de noviembre de 1990 dentro del disco Mix It Up, el disco de The Cure, que eran las remezclas, producido por Chris Parry y Mark Sunsert. Así estamos. Mientras que siguen girando los vinilos en este viernes. Me callo la boca, disfrutamos. Dale.

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0: hora.
2: 8:29.
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Este oh me hace acordar a Listorti. No me preguntes por qué razón, pero bueno, Ken Laszlo haciendo esta versión de Tonight, una versión remixada, una versión que quedó grabada en el corazón de mucha gente. Este músico italiano llamado Ken Laszlo tenía como nombre en su documento Gianni Coraini, conocido mundialmente como Ken Laszlo. Pegó varias canciones allá por la década del 80, puntualmente Tonight del año 1986, 12 pulgadas de vinilo bajo el catálogo de Gapul. Sí, tremendo. Y ahora llega The B-52s, esto es Rome.

La banda de Kate Pearson, estabas escuchando The B-52s haciendo Roma y mucho más. Club Retro. Diri Barabra. ¿Cómo era? Saturday Night. Sí, señores. Nos vamos a la década del 90.

Celebramos como día viernes, obviamente, ya la llegada del fin de semana, Saturday Night, de la mano de Wakefield. Esto sigue con Maniac, temazo y peliculón también, ¿se acuerdan, no? Michael Cimbello te acompaña aquí en el club.

Era Maniac de la mano de Michael Zambello, pura energía aquí en La Máquina del Tiempo. Hoy estamos celebrando las versiones de vinilo y no te puedo creer que ya estamos llegando al final de este programa. Este 11 de septiembre se nos termina, pero volvemos si Dios quiere el fin de semana con una edición tremenda. Un tema mejor que el otro, vos sabés que el fin de semana hay desfile de canciones acá en la radio. Sí, llega el Retro Parade. Buena vida para todos. Que la pasen lindo. Gracias por acompañarnos.

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9: Las 9:00
8: en punto.

0: minutos.
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4: Las 9:45.
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1: Las 10 con un minuto.
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3: Las 11 con 11 minutos.

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4: Las 11 con 54 minutos.
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2: Las 12
1: con 6 minutos.

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1: 12 con 26 minutos.
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1: Es la una con un minuto.

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0: hora.
1: la 1:26. 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
2: Las 2:02.

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1: Las 2 con 27 minutos.
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1: Las 3:03.

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1: Las 3 con 25 minutos.
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1: 3:34.

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2: Las 4:03.

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1: 4:28. 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
1: Así que va a barra, va a seguir.

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1: Las 5:04.

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1: Las 5 con 28 minutos.
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2: Las 6:03.

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1: Las 7:00
0: en punto.

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4: Las 7 con 41 minutos.
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1: Las 8:01.

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1: Las 8 con 48 minutos.
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2: Las 9:03.

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1: Las 9 con 9 minutos.
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0: Y son exactamente las 9 de la mañana con 14 minutos. Y estamos de vuelta a través de Latidos 89.7 tu FM. No sin antes para recordarte los números telefónicos en cabina 983-102-50-55, teléfono vía WhatsApp, y para que te comuniques con nosotros vía llamada telefónica 983-90-01. 983-83-390-01, teléfono para que te comuniques con nosotros vía llamada telefónica. Hoy tenemos buena programación musical, mucha información y sobre todo mucha muy buena actitud y mucha diversión. Recuerda, está escuchando Huevos Díaz a través de Latidos 89.7 de tu FM. Nos vamos a la pausa promocional del minuto 15, pero regresando tenemos mucho más. Ya volvemos.
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5: Las 9:15.
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Son exactamente las 9 de la mañana con 23 minutos y vámonos rápidamente con la primera parte de los horóscopos con huevos. Y vamos a iniciar contigo, mi querido y mi querida Aries. Aries, atraviesas una etapa de renovación, crecimiento y nuevas oportunidades. Las energías favorecen los cambios que permitan avanzar y dejar atrás aquello que ya cumplió su ciclo. En el ámbito económico podrían surgir propuestas para aumentar los ingresos o mejorar el patrimonio. En el amor es momento de tomar decisiones con mayor seguridad y abrirse a nuevas experiencias. Tu turno, Tauro. Tauro, tendrás un fin de semana marcado por mucho trabajo y estrés, así como responsabilidades, por lo que será fundamental mantener la paciencia. Los astros aconsejan evitar discusiones y no permitir que los problemas del presente interfieran con los planes del futuro. El esfuerzo podría traer resultados importantes si mantiene la disciplina y concentración.

ordenar sus pensamientos. Después de dejar atrás aquello que le resta energía, podría sentirse con mayor claridad para tomar decisiones. La fortuna también podría manifestarse en el dinero, con posibilidades de recibir ingresos adicionales o tener suerte en juegos de azar. La carta del 9 de oros representa prosperidad y compensas por el esfuerzo. En salud conviene prestar atención a la garganta y ojos. Cáncer, vive un periodo de energías positivas y mayor estabilidad con una alineación que puede favorecer sus proyectos personales y económicos. Incluso podrían presentarse oportunidades para comprar bienes importantes o intervenir en patrimonios. En materia de salud, deberás prestar atención al estómago y equilibrio hormonal. También será importante proteger tus planes y evitar compartir demasiado con personas que pueden sentir envidia o malas intenciones. Tus números de la suerte son el 01, el 08 y el 30. Llega tu turno, mi querido Leo. Leo, tendrás que poner especial atención en tus finanzas. Este periodo será favorable para organizar dinero, establecer prioridades y evitar gastos innecesarios que puedan afectar su estabilidad económica. El trabajo aumentará especialmente durante jueves y viernes, pero el esfuerzo puede convertirse en nuevas oportunidades. La clave será administrar bien tus recursos y no gastar por impulso. Tus números de la suerte son el 5, el 10 y el 17. Vamos contigo, Virgo. Virgo, vive un momento especialmente significativo debido a tu temporada de cumpleaños. Las estrellas lo llevan a reflexionar sobre el pasado, reconocer lo aprendido y concentrarse en construir un mejor presente. Será una etapa favorable para estudiar, prepararse y adquirir nuevos conocimientos. La autoconfianza será fundamental para aprovechar las oportunidades que comienzan a aparecer. Sus colores de poder son el naranja y el amarillo, asociados con la energía, creatividad y determinación. Bueno, pues hasta aquí llegamos con la primera parte de los horóscopos con huevos. Recuerda, si no escuchaste tu signo, comunícate con nosotros al 983-102-5055 y con gusto te vamos a estar enviando tu horóscopo. Mientras tanto, vamos a continuar nosotros en esto que es Huevos Días. Llega Yuridia con el tema Lo que son las cosas. 9 de la mañana con 27 minutos.

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1: Las 9:31.
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Y son exactamente las 9 de la mañana con 36 minutos y vamos con la segunda parte de estos horóscopos con huevos. Y dice así. Vamos contigo, mi querida y mi querido Libra. Libra, disfruta de un fin de semana alegre, social y lleno de invitaciones, por lo que podría reencontrarse con personas importantes o conocer nuevos contactos que aporten experiencias positivas. Aunque habrá motivos para celebrar, deberá cuidar sus finanzas y evitar gastar menos de lo necesario. En la salud es importante prestar atención al descanso, especialmente si aparecen episodios de insomnio o dificultad para dormir. Su número de la suerte son el 19, 28 y 45. Escorpio, entra en una etapa enfocada en la abundancia, el crecimiento personal y la transformación. Los astros recomiendan alejarse de personas, hábitos y situaciones que no aporten nada positivo a su vida. También podrían surgir asuntos relacionados con trámites legales o documentos importantes, por lo que deberá actuar con paciencia y revisar cuidadosamente cada detalle. Sus números de la suerte son el 7, 18 y 39. Vamos contigo, Sagitario. Sagitario, atraviesas un periodo de profunda reflexión y análisis personal. Antes de tomar decisiones importantes, será necesario recuperar la serenidad y observar las situaciones desde la perspectiva más amplia. Las emociones podrían llevarlo a actuar impulsivamente, pero los astros aconsejan esperar el momento adecuado. La paciencia será su mejor aliada para evitar decisiones de las que posteriormente puedan arrepentirse. Sus números de la suerte son el 22, 31 y 47. Tu turno, Capricornio. Contarás con buena fortuna en el ámbito laboral y en asuntos legales, por lo que algunos pendientes podrían comenzar a resolverse favorablemente. También será una etapa para demostrar madurez y aprender a poner límites. Los astros recomiendan no desperdiciar energía en personas negativas y concentrarse en quienes realmente contribuyen con tu crecimiento. Tus colores son el poder, amarillo y rojo. Acuario, tendrás un fin de semana alegre, dinámico y acompañado de buena fortuna. Las energías favorecen los encuentros sociales, la diversión y las experiencias que permitan recuperar el entusiasmo. Además, podrías experimentar un golpe de suerte en juegos de azar, aunque lo recomendable será actuar con moderación y no comprometer dinero que necesites para otros asuntos. El número de la suerte son el 11, 26 y 32. Piscis, disfrutas un fin de semana especialmente positivo con señales de prosperidad y la posible llegada de dinero o de un ingreso que estabas esperando. La fortuna estará de tu lado, pero deberá equilibrarla con el cuidado de su cuerpo. Es recomendable prestar atención a la espalda y los riñones, además de evitar los excesos con comida. Sus números de la suerte son el 13, 20 y 21. Y ahora sí, hasta aquí llegamos con los horóscopos con huevos. Recuerda 983-102-5055 para que te comuniques con nosotros y juntos podamos hacer la mejor programación musical. Hoy sabadito alegre, sabadito rico para disfrutar. Ay, que nos cayó la lluvia en la madrugada, ¿eh? Unos que ni lo sentimos. Le mandamos un saludo muy, muy grande a todos nuestros amigos taxistas, a todos los negocios que nos permiten entrar hasta sus establecimientos y bueno, pues también a todos que nos escuchan en su hogar. Bienvenidas y bienvenidos, nos dice, hola Cáncer, no lo escuché, qué bárbaro, pues no, ¿qué hacías? Ahorita te lo reenvío con mucho gusto, de inmediato, de volada, para que vean que aquí cumplimos en fa. Cáncer. Muy bien, mientras tanto te recuerdo tu número telefónico para WhatsApp, 983-102-5055, teléfono vía WhatsApp y a través de la línea telefónica 983-83-390-01. Así de rápido y sencillo es como tú y yo vamos a poder seguir en contacto directo. Yo soy tu amigo Will, vámonos con algo de más de buena música y llega Maite Perroni con este tema tan bonito, me vas a querer. Ya volvemos.

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4: Las 9 con 45 minutos.
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1: Son las 10 de la mañana en punto. Nos vamos a la pausa identificativa de la hora, pero regresamos con muchos más saludos y por supuesto con más música, más información y todo para que tu mañana sea increíble, una mañana fantástica a través de esta frecuencia. Recuerda, escuchas 89.7 tu FM, Huevos Díaz, Latidos FM. Ya volvemos.
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3: Las 10 con un minuto.
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1: ¡10 de la mañana con 5 minutos! Acabamos de escuchar a la guapísima Danna Paola. Ay, cuando cantaba canciones bonitas, ¿verdad? Le mandamos saludos a todos los chiquitines que están en casa disfrutando también. Yo estoy seguro que el día de hoy están ayudándole a mamá, ayudándole a papá a hacer la, pues los quehaceres que se pueden ayudar por los niños allá en la casa, como a doblar la ropa, a sacudir su cama, a sacar, a solear sus zapatos ahorita que tenemos un poco de sol aquí en la capital del estado. Y bueno, seguimos poniendo a su disposición las líneas telefónicas 983-102-5055, teléfono en cabina, y 983-83-390-01 para que tú te comuniques vía llamada telefónica. Oigan, ¿se acuerdan del Carin León? Bueno, pues este cantante de música mexicana, que bueno, ha subido como la espuma realmente frente a los ojos de todos y todas los mexicanos, las mexicanas y el mundo entero. Resulta ser que pues que él iba a dar un concierto allá en Las Vegas, ¿no? En un famoso recinto muy, muy importante para todos los cantantes, ¿no? Este recinto que bueno, albergue que se ha convertido en un recinto muy complicado de llenar y que él lo pudo hacer, que lleva por nombre Despair. Espere. Ay, no me juzgue mi inglés, oigan, qué bárbaros. Bueno, pues resulta ser que ¡zas que te vas, Barrabás! ¡Que lo cancela! Que ya estaban todos ahí, habían comprado sus refresquitos ahí embriagantes, sus agüitas ahí un poco con pócima mágica, habían comprado sus hot dogs, sus palomitas. Cuando ¡zas que te vas! Que sale la voz que dice, you're welcome, my people. Bienvenidos, mi gente. Para todos los que no entienden inglés, pues se lo voy a decir en español, porque sé que ustedes hablan más español que inglés. Les dijo, bienvenidos a la arena de Shakespeare. El día de hoy se anuncia que Carin León no podrá presentarse. Y todos, ay, ¿qué? No, no puede ser. Pues resulta y resalta que no se presentó y pues obviamente todos estaban mega molestos porque ya habían gastado en hotel para llegar, en el avión para estar en ese concierto tan importante, en todo lo que conlleva, no hombre, una la nota. Pues cuando le empieza a chillar el oído, allá en donde él se encontraba, bien Agustín Lara, pues él lanzó un comunicado que dijo, no pudimos llegar al evento, tuvimos fallas con los aviones. Desde el primero nuestra salida estaba programada para 2:03 de la tarde. Subimos al avión, tuvimos una falla de frenos, mandamos a pedir otro avión y llegó entre 4:35 y tuvimos otra falla también de la dirección ahora. ¡Qué casualidad! Pero bueno, después de lo que pasó con la Jenny Rivera, ya no hay que dudar eso. Él anunció, obviamente, el anuncio de la cancelación llegó con una fuerte ola de abucheos, mismos que representaban la molestia, decepción y tristeza por parte del público asistente. El concierto correspondía al cuarto de las 7 presentaciones que el intérprete habría programado como parte de su primera residencia en este reconocido escenario, situación que llevó a varias figuras del espectáculo a querer formar parte del momento quienes estaban en el lugar. Ya que no saben que Alacrán se echó encima. Bueno, pues el anuncio tomó por sorpresa a los asistentes, entre ellos se encontraban Mariana Botas y Gustavo Adolfo Infante, quienes se dijeron sorprendidos y hasta decepcionados por la decisión del equipo de Carin León. Mariana Botas, ex participante de la Casa de los Famosos México 2025, habría relatado en sus historias de Instagram que se encontraba lista para el gran espectáculo. Tras la cancelación del concierto, su reacción fue visiblemente molesta y ella escribió, créanme que estoy triste, enojada y tengo muchos sentimientos encontrados. O sea, neta Carin León, viene uno hasta Las Vegas a verte y lo cancelas, muy mal amigo, muy mal, decepción absoluta. Fue lo que hizo, te digo, uno junta de sus ahorros y pues ¿cómo? Mientras tanto, Gustavo Adolfo Infante dijo, no conozco la agenda de Carin León, no sé si no venía con tiempo. Si venía con tiempo, hay enojo por parte de la gente. Publicó, bueno, un poquito más maduro, ¿no? Lo cierto es que los artistas tendrían que estar un día antes, tal vez, para poder evitar este tipo de situaciones, porque el gasto que hace uno, y luego por más de que te digan, te reponemos los boletos, pues ¿cómo? Oye, me vas a reponer 15,000, 20,000 pesos de boleto y los otros 20,000 de vuelos y hospedaje y alimentación y todo. Luego, si uno se quiere dar un gustillo por allá en los EEUU, pues ¿cómo? Por eso, Karim León, aquí no te odiamos, pero tampoco te perdonamos. Pero para que veas, queremos una primera cita contigo, Karim León.

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5: Las 10 con 17 minutos.
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1: Y son exactamente las 10 de la mañana con 23 minutos, 10 con 23, 983, 102, 50, 55. Oigan, resulta y resalta que Aldo de Nigris vivió su propio baby reno. Revela cómo una fan lo acosó y tuvo que huir con la ayuda de la policía. Bueno, pues Aldito de Nigris, ganador, bueno, no ganador, sí, ex participa, ganador de la penúltima temporada de La Casa de los Famosos México 2025, relató uno de los episodios más extraños de su vida. Contó que fue víctima de una situación que comparó con la serie Baby Reno, luego que una mujer que inicialmente le ofreció trabajo en Estados Unidos termina siguiéndolo a distintos destinos y controlando gran parte de sus movimientos. Aldo de Nigris relató que todo comenzó cuando una mujer lo contactó para organizar una serie de presentaciones, promociones y entrevistas en Estados Unidos. La propuesta parecía atractiva, pero por eso aceptó participar en diversos eventos. Durante una transmisión en vivo, Alexis, Adrián, Olivia Collins y Marc Contreras recordó que pasó varias semanas viajando constantemente entre México y Estados Unidos debido a compromisos de trabajo. Yo estuve yendo casi un mes y la chava que me llevó no permitía que nadie de mi equipo viajara conmigo, explicó el influencer, una situación que con el tiempo comenzó a levantar.

laborales. Era como una persona que era fanática y quería estar conmigo todo el tiempo. Y luego yo viajaba a Monterrey y me seguía. Yo viajaba a eventos en otros lados del país y me seguía. No manches tú. Si hubieses casado con ella, si te seguía para todos lados, ¿tenía dinero para pagarlo? Aparte te contrataba y te pagaba tu tiempo. El influencer detalló que la situación se repitió en distintos puntos de Estados Unidos. Haz de cuenta, me siguieron en Miami, Houston, Austin, San Antonio. Recordó dejando entrever a nivel de depresión que llegó a sentir durante ese periodo. Según el creador de contenido, llegó un momento en que decidió poner distancia y salir de la situación sin alertar a la mujer. Para lograrlo, tuvo que planear cuidadosamente su salida. Así me escapé. Haz de cuenta que llegué al aeropuerto, me escapé. Yo compré un vuelo, me fui con mi primo de allá de Estados Unidos y luego cuando llegué al aeropuerto parecía... No hombre, si les cuento, parece como una película de terror, relató Aldo de Nigris. Aldo también reveló que pidió apoyo a las autoridades para sentirse más seguro. Yo sentía que le había hablado a los policías y yo estaba actuando, que todo estaba bien cuando la chava estaba pegada a mí. Según contó, la experiencia fue tan intensa que todavía la recuerda como una auténtica pesadilla. Y por último dice que lo que más le sorprendió fue que incluso después de planear su escape, la mujer aparentemente logró seguirle la pista. Cuando creyó que finalmente estaba lejos del problema, volvió a encontrársela. Y luego, en el aeropuerto llegué y allí estaba esperándome. O sea, así gacho. Sí estuvo pesadísimo, güey. Un mes así y luego gané $0. El precio de la fama, el precio de la fama, sin duda alguna, sin duda alguna. Por eso, pues uno mejor aquí ganando sus 2 pesitos, medio pesito, unos cuantos centavitos aquí. Sin nadie que nos acose, aunque fíjate que sería padre que te acosaran, pero que te pagaran de una vez tú. Vámonos rápidamente con los chicos de Timbiriche. La vida es mejor cantando. ¿Para qué amargarse, oigan? ¿Para qué amargarse?

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0: especial, comunícate al 983-102-5055. Ponos qué rola, quieres mandar algún saludo, quieres felicitar a alguien, con mucho gusto lo hacemos de este lado. Vamos y venimos rápidamente. 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Recordemos, ellos son Carlos Bauti y Marta Sánchez con Colgado en tus manos.
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6: Las 10 con 45 minutos.
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2: Las 10 con 59 minutos.
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2: Once con cuatro minutos, oigan, y ya ven que de repente, pues cuando uno fanfarronea mucho, cuando uno habla que tiene por aquí, que tiene por allá, pues resulta y resalta que pues termina tal vez no teniendo nada tú. Ahora resulta y sale una persona a desmentir a Masata Altamimi y dice que miente. Ella tiene cara, tiene nombre y lleva por nombre Elda María. Asegura que ella le pagó la cuenta y que Masat es un fanfarrón. Una nueva polémica se suma a la larga lista de dimes y diretes en contra de Masat Altamimi, habitante de la Casa de los Famosos México 2026. Pues nuevamente, un ex interés amoroso del árabe Elda María ha puesto en duda la estabilidad económica del influencer al revelar jugosos detalles de una cita entre ambos. ¿Qué fue lo que dijo Elda María en su cita con Masat Altamimi? Bueno, pues en una entrevista con Gabriel Cuevas, la influencer Elda María reveló que hace algún tiempo Masat Altamimi la invitó a cenar. El primer detalle que sin duda le hizo ruido fue que el árabe la citara en un restaurante en un lugar de pasar por ella a su casa tal y como lo dicta la tradición latina. Una vez en el lugar, Elda María relata que Masat Altamimi degustó algunos platillos de la carta. Sin embargo, cuando llegó el momento de abandonar el restaurante, el influencer, muy apenado, le reveló que no tenía cómo pagar, por lo que ella se ofreció a invitarla a cena. Lo que dijo, no, pues pidió comida y yo también pedí la mía y pagamos. O sea, bueno, yo pagué y él se quedó como que, oh, thank you so much. O sea, muchas gracias. Reveló que la cuenta que pagó el restaurante oscilaba entre los 2,000 pesos mexicanos. Ay, bueno, no vaya a ser mucho. No te vayas a quedar pobre, Elda. Eso pagamos los mexicanos, los chetumaleños, en una taquería cuando vamos con toda la familia. Y no lo andamos criticando. Durante la charla con Gabriel Cuevas, cuestionó a Elda María sobre el estatus económico de Masat Altamimi. Masat, para ti, ¿no es un hombre millonario? A lo que ella respondió que no, asegurando que el árabe se cree millonario y es un fanfarrón. Se cree millonario, es fanfarrón. La gente cree porque eres árabe, eres millonario y no, sentenció la expareja de Rafa Mercadante. Lo que sí es que Elda María elogia el desempeño de Masat Altamimi en la intimidad. Ay, bueno, pues entonces puede que sea millonario con sus fuerzas, ¿tú puede? A pesar de que la cena podría haberse considerado un fiasco, Elda María reveló que más tarde esa noche acompañó a Masat a su departamento y juntos compartieron un momento íntimo. Fui a su depa como si fuera mi prostituto, dice. Bien dotado el hombre, pero pero un reverendo tonto. La situación económica de Masat nuevamente se puso en entredicho con la breve plática de Elda María, donde reveló que estaba enterada de los escándalos del influencer con sus antiguas parejas, la mayoría de ellos relacionados con dinero. Yo sé que le quedó mal a Melissa, a Alejandra, o sea, a muchas personas. Les pide cosas para todo el mundo. Según él, es el multimillonario. Y si fuera multimillonario, ¿para qué nos pide ayuda? ¿Para qué no se hace pagar las cosas? Bueno, pues ustedes dirán. Hay muchos casos en una plataforma de streaming donde hay precisamente de estas personas, historias de estas personas que le roban el dinero o le sacan el dinero a las demás personas para poder proyectar esa vida de lujos, excesos, millonarios a través de las redes sociales. Y bueno, en realidad no tienen nada, es dinero de otras personas con la que ellos se hacen y se crean la imagen de que tienen, pero en realidad hay días que no tienen ni para comer tortilla con sal. Y es que en la época en la que nos encontramos viviendo de apariencia, sin duda alguna, no, si ha llegado a escandalizar a muchos, a muchos y a muchas. Por eso llega Selena Quintanilla el día de hoy. Recuerda que si te pide que tú pagues la cena, puede ser un amor prohibido.

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2: Las 11 con 15 minutos.
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1: Y son exactamente las 11 de la mañana, 11:34 y estamos de vuelta a través de la frecuencia del 89.7 tu FM. Recuerda, estás escuchando Huevos Díaz. Oigan, y ya ven que hubo todo un zafarrancho con la participación de Gala Montes en la entrada a la Casa de los Famosos, que bueno, fue una entrada fugaz. Yo creo que ha sido la entrada más fugaz para un habitante que haya presenciado la Casa de los Famosos en la historia aquí en México. Bueno, pues entró y desde el segundo uno que dijeron que Gala Montes era la que estaba dentro de la Casa de los Famosos, bueno, pues obviamente el rating subió, por lo que muchísima gente, muchos millones de mexicanos y de personas, bueno, pues estuvieron a la expectativa de cómo iba a entrar, si iba a entrar, en qué son, en qué tenor. Pues entró con ganas de darlo todo, pero dicen que había entrado bajo los influjos del alcohol y de sustancias prohibidas. Pues bueno, entró y se agarró unas cuantas rebanadas de jamón y todo el asunto. Se salió porque tuvo la complicación con la producción, pero al salirse, cuando se fue, Jair hizo un comentario precisamente que se había comido varios paquetes de su jamón para la dieta. Por lo que cuando sale Gala Montes y pues obviamente ve esta parte, este fragmento que le están funando en redes sociales, pues que no se queda callada y que le entra a las dimes y diretes y le contesta al Jair. Y pues como ve el hijo de Jair, Tristán, que le están dando con todo y el guacamole a su papá, pues que le entró a la polémica alrededor de Gala Montes. Y Jair, pues bueno, sigue dando de qué hablar. ¿Qué decidió entrar? ¿Por qué lo hizo, mi querido Tristán? Bueno, pues el hijo del intérprete alucinado, quien salió públicamente a defender a su padre y terminó encendiendo las redes sociales al lanzar delicados señalamientos contra la actriz. Todo comenzó después de que Gala Montes hablara sobre una discusión relacionada con alimentos dentro de la Casa de los Famosos México. La actriz aseguró que era falso que hubiera consumido varios paquetes de jamón y afirmó que únicamente había comido algunas rebanadas. La declaración obviamente provocó reacciones de Tristán, quien defendió la disciplina física y alimenticia de su papá. El joven respondió particularmente a los comentarios relacionados con la cantidad de huevos que consume el cantante. Si le tiras a mi jefe y me dices, se come 6 huevos, se come 6 huevos. Ve su masa muscular, mija, ve su disciplina. Y añadió, andabas comiéndote el jamón como si fuera el último jamón del desierto, porque no comías hace meses. Además, destacó la trayectoria del académico y aseguró que se trata de una persona con valores sólidos y una vida enfocada en la familia. Él es el más preparado, el más de valores, el de familia, el que vino a cambiar esto, dijo Tristán. Obviamente, acusó a Gala Montes y la controversia escaló cuando el hijo de Jair dejó de hablar sobre la alimentación y comenzó a lanzar fuertes señalamientos contra la actriz. Durante su mensaje, Tristán aseguró que Gala no reconocería un supuesto problema relacionado con las drogas e incluso insinuó el consumo de cristal. Andas en drogas, probablemente en cristal, le dijo. Y es que, si todos recordamos, Tristán estuvo pero muy, muy metido en el mundo de las drogas. Ahora poco, que llevará como 3 meses, 4 meses de que terminó su rehabilitación y se está reincorporando a la sociedad. Posteriormente reforzó esa versión con una segunda declaración que rápidamente comenzó a circular en redes sociales. Tú eres una niña, pepeneche, maleducada y malcriada que no acepta que se droga y es... Ese es el primer paso para poder salvarte. Esto fue lo que le dijo Tristán en las redes sociales a mi querida Gala Montes. Y yo estoy seguro que Gala no se va a quedar callada. Gala le va a responder y no, hombre, se le va a ir a la yugular como ya es costumbre de esta muchachita. Porque de que tiene datos y que le investiga, le investiga. Mientras tanto, te seguiremos muy de cerca esta controversia para ver qué es lo que pasa, para ver qué es lo que sucede con todo este tema entre Jair, Gala Montes y ahora Tristán. Vámonos rápidamente con un poco más de buena música y llega ahora mi querido David Bisbal con esto que es Esclavo de tus Besos. 11 de la mañana con 39 minutos.

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2: Las 11 con 47 minutos.
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1: Y son exactamente las 11 de la mañana, 11 con 54 minutos. 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Vámonos rápidamente con un poco más de buena música. 11 con 56, llega Camila con ¿De qué me sirve la vida?

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2: Las 12 con un minuto.
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0: Las 12. Con 16 minutos.
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4: Las 12 con 45 minutos.
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1: Es la una con un minuto.
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Qué bueno que están con nosotros, amigos. Hoy es sábado, sabadito alegre, como todos los sábados. Estamos con muchos regalos para ustedes, así que avísele a toda la familia. Avísele al vecino, al amigo, al enemigo, a quien quiera, avísele. Porque tenemos bonitos, apetitosos y muy valiosos regalos para ustedes. Mis amigos, les vamos a explicar la dinámica, es sencilla. Lo único que tienen que hacer es estar pendiente de una frase que en breves les vamos a presentar. Ustedes nada más nos tienen que marcar a las únicas líneas, que es el 983-102-50-55 y el 983-83-390-01. Nos marcan, nos dicen la frase tal y como va, y así de sencillo ya estás participando. Ok, vamos a sacar dos bloques de participantes y después vamos a empezar a girar la tómbola. Les comento que son dos tómbolas. En una van a estar ustedes y en la otra van a estar todos los regalos que también en breves les voy a presentar. En el momento que salgas ganador o ganadora, nos tienes que marcar en ese momento a las mismas líneas, al 983-102-50-55 o al 983-83-390-01. Nos marcan y en ese momento que entre la llamada, giramos la de los regalos, sacamos el regalo y les vamos a hacer una sencilla pregunta referente al regalo o al comercial de regalo. Así que estén pendientes de los comerciales, les conviene, porque si no la contestan, regresan, no pasa nada, regresan a seguir participando y el regalo regresa a seguir participando. Pero yo quiero que la contesten, obviamente, si la contestan se llevan el regalo. 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

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Todos estos regalazos pueden ser de ustedes, ya saben. Lo único que tienen que hacer es estar pendiente de la frase que en breves les vamos a presentar. Nada más nos marcan al 983-102-50-55 o al 983-83-390-01. Nos dicen la frase tal y como va. Y así de sencillo, ya estás participando. Estén pendientes de los comerciales. Les conviene. Y también les voy a pedir el favor, grandotote, si sales ganador o ganadora, vente de volada por tu ticket. Les recuerdo que esto funciona con un ticket. Por favor, no vayan sin el ticket. No les van a entregar el regalo. Tienen que venir por el ticket y ustedes después van a hacerlo válido y con mucho gusto se lo entregan. 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
3: Hola, ¿con quién tengo el gusto?
4: A mí no me gusta, peludo.
3: Ándele, deme su nombre.
4: ¿Con Guadalupe?
3: ¡Guadalupe!
4: Pineda González.
3: Pineda González, ¿de dónde, Guadalupe?
4: De la Nueva Reforma.
3: Órale, suerte.
4: Gracias.
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3: Hola, ¿con quién habló?
6: A mí no me gusta, peludo.
3: Ándele, a mí sí, estamos hablando de un perrito, ¿eh? Deme su nombre.
6: Laura Paz.
3: Laura
6: Paz.
3: Paz, ¿de dónde nos hablas, Laura?
6: De acá, de la colonia 5 de abril.
3: Órale, suerte.
6: Gracias.

0: ¿Con quién tengo el gusto?
1: ¿Me escuché?
0: No, yo.
1: Ah, espera, espera, espera.
0: Hola, ¿con quién tengo el gusto?
2: A mí no me gusta, peludo.
3: Ándele, así sí, deme su nombre.
2: Roger Briseño.
3: Roger Briseño, ¿de dónde, Roger?
2: América 3.
3: Órale, suerte.

0: Hola, ¿con quién hablo? ¿Con quién tengo el gusto?
1: César Vargas López.
0: César Vargas López, ¿de dónde, César?
1: Vale.
0: Órale, suerte. Hola, ¿con quién habló?
2: Un gusto, saludo.
0: Ándele, deme su nombre.
2: Ángel
0: Ángel
2: Ojeda Canul.
0: Ojeda Canul, ¿de dónde?
2: De Calderitas.
0: Órale, suerte. Hola, ¿con quién hablo?
3: Hola, a mí no me gusta peludo.
0: Ándele, deme su nombre.
3: Jorge López.
0: Jorge López, ¿de dónde, Jorge?
3: De la colonia 5 de abril.
0: Órale, suerte.
3: Gracias.
0: Hola, ¿con quién tengo el gusto?
4: A mí no me gusta peludo.
0: Ándele, deme su nombre.
4: Juan Gallego Rodríguez.
0: Juan Gallego Rodríguez, ¿de dónde, Juan?
4: De la colonia Nueva Reforma.
0: Órale, suerte.
4: Gracias.
5: A mí no me gusta peludo.
0: Ándele, deme su nombre.
5: Perla Escribano Ojeda.
0: Perla Escribano Ojeda, ¿de dónde?
5: Calderitas.
0: Ya está, suerte.
5: Sí.

0: Hola, ¿con quién habló?
1: Con Gabriel. A mí no me gusta peludo.
0: ¡Ándele! ¡Deme su nombre!
1: Gabriela Estrella.
0: Gabriela Estrella. ¿De dónde?
1: De la colonia Primera Legislatura.
0: ¡Órale! ¡Suerte!

0: Hola, ¿con quién hablo? ¿Con quién habló?
1: Con Rafael.
0: Rafael, la frase.
1: A mí no me gusta peludo.
0: Ándele, así sí, deme su nombre.
1: Rafael Alberto.
0: ¿Rafael qué?
1: Alberto.
0: ¿Rafael Alberto qué?
1: Rivera.
0: Rivera. ¿De sí. dónde nos habla Rafael?
1: Bosque de Diego.
0: Órale, suerte. Hola, ¿con quién hablo?
2: A mí no me gusta peludo.
0: ¡Ándele, deme su nombre!
2: Vargas, el Maneco.
0: ¡Órale! ¡Suerte!
2: Gracias.

0: Hola, ¿con quién habló?
1: Bueno.
0: ¿Con quién tengo el gusto?
1: Con el señor Alberto Paz.
0: Alberto Paz, la frase.
1: A mí no me gusta peludo.
0: Ándele, a mí sí, deme su nombre. ¿Alberto qué?
1: Alberto Paz, Navarro.
0: Alberto Paz, Navarro. ¿De dónde nos hablas, Alberto?
1: De aquí, de la colonia 5 de abril.
0: Ya está, suerte. Hola, ¿con quién hablo?
2: Me gusta peludo.
0: Ándele, dime su nombre.
2: Andrea Pot González.
0: Andrea Pot González, ¿de dónde?
2: Caldera.
0: Órale, suerte.
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0: Hola, ¿con quién hablo?
4: Bueno.
0: Gracias, pero de bueno, ¿con quién tengo el gusto?
4: Bueno.
0: ¡Ándele! ¡Deme su nombre! ¿Su nombre?
4: Teresa Osuna.
0: ¿Perdón?
4: Teresa Osuna.
0: Osuna, nada más te entendí. El primero no te lo entendí.
4: Teresa.
0: Teresa Osuna. ¿De dónde, Teresa?
4: De Los Palomas.
0: ¡Órale, suerte!

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15: FM te da la hora.
16: Las 2
15: en punto.
17: Qué bueno que sigue con nosotros, amigos. 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Bueno, mis amigos, vamos a mandarle un saludo y los mejores deseos al buen amigo, al ex líder sindical del DIF, al señor Rubén Vargas, mejor conocido como Maneco, que ayer estuvo de manteles largos en compañía de sus hijos y su esposa, que lo quieren mucho, desde luego. Muchas felicidades y ahí te van tus mañanitas, que la pases, la sigas pasando muy bien en compañía de toda tu familia.

0: Ok, ok, muchas felicidades al buen manejo. Vamos a seguir con la tómbola. Recuerden, mis amigos, estén pendientes porque tienen que estar pendientes de los comerciales, porque si sales ganador o ganadora, le vamos a hacer una pregunta referente al comercial o al regalo. Así que estate muy pendiente de los comerciales. Y recuerden, si ganas, vente de volada. 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Cariño a tu.
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0: Hola, ¿con quién tengo el
1: dámelo,
0: gusto?
1: papi, dame todo.
0: Ándele, deme su nombre.
1: Giau López Guillermo.
0: Giau López Guillermo, ¿de dónde?
1: En Torcita.
0: Órale, suerte.

0: Hola, ¿con quién habló? Ándele, deme su nombre. Yasmín Areli
1: Hernández López.
0: Hernández López, ¿de dónde?
1: De Solito.
0: Órale, suerte.
1: Gracias.

0: Hola, ¿con quién hablo?
1: Dámelo, papi, dámelo todo.
0: Ándele, deme su nombre.
1: Agustín Alvarado.
0: Agustín Alvarado, ¿de dónde, Agustín?
1: América 3.
0: Órale, suerte.

0: Hola.
1: Dámelo, papi, dámelo todo.
0: Ándele, deme su nombre. ¿Su nombre?
1: Sandra.
0: Ojeda Canul. Ojeda Canul, ¿de dónde?
1: Santorchita.
0: Órale, suerte.
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3: Bueno.
0: Hola, ¿con quién tengo el gusto?
3: Papi, dámelo todo.
0: Ándele, deme su nombre.
3: Gilma Herría Carrillo.
0: Irma.
3: Gilma.
0: Girma.
3: Sí.
0: Girma.
3: Alegría Carrillo.
0: Alegría Carrillo. ¿De dónde nos hablas?
3: De la colonia Solidaridad.
0: Órale, suerte.

0: Hola, ¿con quién habló?
1: Dámelo, papi, dámelo todo.
0: Ándele, deme su nombre.
1: Gabriel Omar.
0: Gabriel Omar.
1: Gallegos Pineda.
0: Gallegos Pineda, ¿de dónde?
1: De la...
0: Órale, suerte.

0: Hola, ¿con quién habló?
1: Dámelo, papi, dámelo todo.
0: Ándele, deme su nombre.
1: Yesenia Martín Briceño.
0: Yesenia.
1: Yesenia Martín.
0: Martín Briceño, ¿de dónde?
1: América 3.
0: Órale, suerte.

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6: Ok, vámonos con el primero o primera ganadora. Estén muy pendientes, recuerden que nos tienen que marcar.
11: ¡Tómbola!
6: Ya lo tenemos y es Laura Paz, tú eres la ganadora, Laura Paz. Llámanos, 983-102-50-55 y 983-83-390-01. Laura Paz, llámanos, esperamos tu llamada.
12: Hola, en la tómbola del mundo.
13: Hola,
6: hola. Hola, ¿con quién tengo el gusto?
13: Laura, con Laura Paz.
6: Laura Paz, vamos a ver qué te llevas, Laura.
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14: Ok, vámonos con el siguiente ganador o ganadora.

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1: Ya lo tenemos, y es Roger Briseño. Tú eres el ganador, Roger Briseño. Llámanos, 983-102-5055 y 983-83-90-01. Roger Briseño, tú eres el ganador. Esperamos tu llamada.
2: Tómbola, en la tómbola del mundo. Yo he tenido mucha suerte porque todo mi cariño.
1: Hola, ¿con quién tengo el gusto?
3: Con Roger Briseño.
1: Roger Briseño, vamos a ver qué te lleva, Roger.

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0: Ok, vámonos con el siguiente ganador o ganadora.
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0: ¡Ya lo tenemos! ¡Es Sandra Ojeda Canul! ¡Tú eres la ganadora! ¡Sandra Ojeda Canul! ¡Tú eres la ganadora! ¡Llámanos! 983-102-50-55 y 983-83-90-01. Sandra Ojeda Canul, tú eres la ganadora, esperamos tu llamada. Hola, ¿con quién tengo el gusto?
8: Sandra.
0: Sandra, vamos a ver qué te lleva, Sandra.

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4: Ok, vámonos con el siguiente ganador o ganadora. Estén pendientes, recuerden que nos tienen que marcar.
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4: Ya lo tenemos, y es Gabriela Estrella, tú eres la ganadora, Gabriela Estrella. Llámanos 983-102-50-55 y 983-83-90-01. Gabriela Estrella, esperamos tu llamada.

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2: Ok, ok, vámonos con el siguiente ganador o ganadora.
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2: Ya lo tenemos, es Alberto Paz Navarro, tú eres el ganador. Alberto Paz Navarro, tú eres el ganador. Llámanos. 983-102-50-55 y el 983-83-390-01. Alberto Paz Navarro. Esperamos tu llamada.
4: Bueno.
2: Hola, ¿con quién tengo el gusto?
4: Alberto Paz.
2: Vamos a ver qué te llevas, Alberto.

0: No. ¡Tómale, Alberto! 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
1: Gracias.
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0: ¡Tómbola! Ok, ok, vámonos con el siguiente ganador o ganadora.
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0: Ya lo tenemos, y es Teresa Usuno, no sé cómo va. Es Teresa Usuno, llámanos, tú eres la ganadora. Teresa Usuno, te esperamos tu llamada, 983-102-50-55 y 983-83-90-01. Teresa Usuna, esperamos tu llamada.

0: Hola, ¿con quién tengo el gusto? ¿Con quién hablo?
1: Teresa Osuna.
0: Teresa, vamos a ver qué te llevas, Teresa. 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
0: Vámonos con el siguiente ganador o ganadora. Ahora sí hay que meter la velocidad. El tiempo nos come. Así que estén pendientes que nos tienen que marcar. Ya lo tenemos. Si es Gabriel Omar Gallegos Pineda, tú eres el ganador. Gabriel Omar Gallegos Pineda, llámanos. 983-102-50-55 y 983-83-390-01. Gabriel Omar Gallegos Pineda, esperamos tu llamada.
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Bueno, mis amigos, como siempre, el tiempo ya nos apretó. Muchas felicidades a todos los ganadores. Vengan, tienen media hora para venir por sus tickets. Prefiero que vengan de una vez. En dado caso que no puedan, yo prefiero que vengan de una vez. Les vamos a dar media hora. En dado caso que no, que vengan el lunes y martes en horas hábiles. Recuerden que estamos aquí en calle Palermo, entre Bugambilias y Laguna de Bacalar, en la colonia José Ortiz de Domínguez. Acá les esperamos. Si está cerrado, timbran o nos marcan a las líneas y salimos a entregárselo con muchísimo gusto. Recuerden que es el 983-102-50-55 o 983-83-390-01. Muchas felicidades a los que ganaron y muchas gracias a todos los que participaron. También vamos a agradecerle a nuestros patrocinadores, a distribuidora de Mariscos San José, a Vidrios Gómez, a Laboratorios del Centro, a Taquerías El Buen George en Chetumal, también a Pollos 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Qué bueno. Gracias, mis amigos. Muchas felicidades a los ganadores. Vengan de volada porque hay unos que tienen este tiempo y caducación, así que vénganse de volada por sus tickets. Recuerde que estamos en calle Palermo, entre Bugambilias y Laguna de Bacalar, acá en la colonia José Ortiz de Domínguez. Les vamos a dar media hora más. Gracias. Ya saben, también si se porta mal, por favor, háblenme. Nos escuchamos el próximo sábado. Que la pasen muy bonito. Gracias.

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1: Latidos FM te da la hora.
2: Las 3.
1: En punto.

Hola, hola, ¿cómo estás? Soy Santiago Altieri y arrancamos juntos una edición especial de 4 horas de Ranking Latino. Tenemos 3 reingresos hoy y 3 despedidas, sumado a todas las novedades que tenemos para vos. Día interesante por acá, así que vamos a disfrutar de toda la música. ¿Empezamos?

0: Alejandro Sanz y Elena Rose están de vuelta en el conteo.
1: Este es el puesto número 19.
0: Otro reingreso en la lista oficial, puesto 19 para Morat, Tu cárcel.

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1: Las 3:33.
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Estreno, Alan Less, ¿Cómo puede ser?

0: Atentos, nuevos sonidos, nuevos sonidos. La próxima estrella entra por Ranking Latino. Estreno Ernestina, cansada de sanar.
1: Odio esto.

0: pequeña pausa y seguimos con la cuenta regresiva. Ya regresa Ranking Latino. Se queda en el número uno o hay golpe de escena. No te vayas.
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4: Latidos FM te da la hora.
5: Las 4 con 3 minutos.
6: Estamos de vuelta.
7: Estamos de vuelta.
6: Ranking Latino
7: con Santi Altieri.
6: Seguimos sumando hits. Atentos, nuevos sonidos.
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0: Atentos, nuevos sonidos, la próxima estrella entra por Ranking Latino.
1: Natalia Lafourcade y Teresa Parodi.

Dani García sigue en el puesto 12 con A la niña que fui.

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1: Las 4 con 31 minutos.
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0: no es poca cosa.
1: Catriel y Paco Amoroso, a nada de ingresar al Top Ten, el dúo que consiguió trascender de Argentina porque ellos comenzaron a presentarse en Europa, Estados Unidos y en distintos países de Latinoamérica.

repasamos juntos la primera mitad del ranking latino. Hoy abrimos el día con Alejandro Sanz y Elena Rose en el puesto 20. Morat es reingreso a la competencia del ranking desde el puesto 16.

0: Votás por todas las canciones que te gustan en rankinglatino.com, la página oficial. Abrimos el Top 10 con María Becerra, Corazón Vacío.
1: Entramos en el Top 10.

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11: Latidos FM te da la hora.
12: Las 5.
11: En punto.
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Hola, hola, ¿qué tal? Muy buenas tardes. Desde cabina te saluda Ili Carrillo Lugo, la Pantera Lugo, a través de los micrófonos de Latidos. Vamos a iniciar esto que se llama Todo Cambia.

Hola, hola. Bueno, pues como habíamos comentado, ya vamos a iniciar esto que se llama Todo Cambia. Hoy nos toca platicar acerca de un tema que nos recuerda que aunque la vida nos ponga pruebas, siempre podemos encontrar la manera de seguir adelante. Hablamos de la resiliencia. Es la capacidad de levantarnos después de un momento difícil, aprender de lo que vivimos y continuar nuestro camino, pero con esperanza, con fe de que podemos seguir adelante.

Y es que las dificultades que vivimos terminan siendo importantes para nosotros, porque después de enfrentarnos a una tormenta, los días de lluvia ya no nos limitan, no nos asustan.

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hoy estamos platicando de un tema, que toca el corazón. Porque todos en algún momento de nuestra vida hemos tenido que enfrentar dificultades, una decepción, una pérdida o un momento en el que sentimos que ya no podemos más. Precisamente hoy de eso vamos a platicar. La resiliencia, la fuerza de volver a levantarnos. Porque la vida no siempre es como nosotros queremos. Hay días de alegría, pero también hay días de tristeza. Hay momentos en los que todo parece salir bien. Y otros en los que tenemos que respirar profundo y decir, vamos, un día más. La resiliencia nos recuerda que una dificultad no tiene por qué definir nuestra historia. Podemos aprender, pedir ayuda, cambiar de rumbo y volver a encontrar ese motivo para sonreír. Así que hoy te invito a que te quedes conmigo para que platiquemos. ¿Y qué tal si tú tienes una experiencia? ¿Y qué tal si juntos hacemos que cambie? Que cambie un poquito de esa perspectiva que tienes y que la resiliencia te haga salir adelante. Siempre podemos seguir creciendo, porque

¿Qué es la resiliencia? Bueno, pues es la capacidad que tenemos de afrontar las dificultades, adaptarnos a los cambios y recuperar poco a poco nuestro bienestar. No significa que nunca vamos a llorar, que debemos ser fuertes todo el tiempo o que nada nos duele, ¿no? Al contrario, cuando quieras llorar, llora. No todo el tiempo podemos ser fuertes. Y en algunas ocasiones, muchas ocasiones, va a doler. Pero lo importante de la resiliencia es que lo importante de ser resiliente también es reconocer que algo nos lastimó, pero que nos permitimos sanar.

Y es que la resiliencia no es soportar por costumbre, es elegir seguir adelante a pesar del dolor. Es confiar en ti cuando todo parece derrumbarse y recordar que cada cicatriz cuenta la historia de tu fuerza.

20 minutos antes de las 6 de la tarde. 20 minutos y serán las 6 de la tarde a través de Latidos. Bueno, estamos platicando un poquito acerca de la resiliencia, ¿sí? Y es que el poder de ella está en cada caída, porque descubrimos una fuerza que no sabíamos que teníamos. Los momentos difíciles no definen nuestro destino, sino que forjan nuestro carácter. Hemos aprendido que la verdadera victoria no es evitar el dolor, sino encontrar el coraje para seguir adelante, incluso cuando el mundo se siente pesado. Hoy, cada cicatriz es un recordatorio de que soy más fuerte de lo que jamás imaginé y que la esperanza siempre encuentra una manera de florecer, incluso en los terrenos más áridos. ¿Alguna vez la vida te puso una prueba que pensaste que no ibas a superar? ¿Qué fue lo que te ayudó a salir adelante? ¿Quién estuvo contigo en ese momento? ¿Y aprendiste algo? ¿Acaso eres la misma persona que eras antes de esa dificultad? Bueno, son las preguntas que siempre nos hacemos. Pero es parte de la resiliencia.

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1: Latidos FM te da la hora.
2: Las 5 con 47 minutos.
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A veces la vida nos cambia los planes sin pedirnos permiso. Nos pone frente a situaciones que no esperábamos y nos hace preguntarnos, ¿y ahora? ¿Qué va a pasar? ¿Y ahora? ¿Qué hago? Y aunque no siempre tengamos todas las respuestas, podemos comenzar con algo sencillo. Aceptar que estamos viviendo un momento difícil. Respirar, buscar apoyo y recordar que nuestra historia todavía tiene muchas páginas por escribir. La resiliencia no borra el pasado, pero nos ayuda a construir un futuro diferente. Te voy a contar una pequeña historia de resiliencia, como el de la planta. Una pequeña planta puede encontrar un espacio para crecer, incluso en un lugar difícil. Y si te pones a ver a tu alrededor, verás que a veces las plantitas crecen dentro de las, sobre las aceras, donde está el cemento, ahí ves crecer una plantita, una hierba. Pero ante situaciones difíciles, donde no hay tierra, solo cemento, ellas brotan. Aunque las circunstancias no son perfectas, buscan oportunidades para seguir desarrollándose.

Quizá la vida te está salvando de algo al quitarte cosas que querías. Recuerda que Job perdió todo una vez y después recibió el doble. Y la clave para recibir es no rendirte en el proceso, solo confía.

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1: Las 6 con un minuto.
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6:02 PM. Ya son las 6:02 a través de Todo Cambia. 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Bueno, pues hemos estado platicando de la resiliencia. Vamos a escuchar una canción que nos recuerda que siempre podemos volver a creer en nosotros. Y te voy a presentar a Natalia Jiménez con un tema que se llama Creo en mí. Si hoy estás pasando por un momento difícil, estoy segura que esta canción es para ti. Así que respira profundo y recuerda que no estás sola, ni solo. A veces necesitamos una canción que abrace nuestro corazón y que nos recuerde que podemos seguir adelante. Todo cambia, familia, y también cambian las circunstancias. Así que vamos con música para llenarnos de esperanza.

Vamos a reflexionar un momento. Cuando son las 6 de la tarde con 11 minutos, 6 con 11, hay momentos en los que pues sentimos que tenemos que ser fuerte, tenemos que ser fuertes por todos, que cargamos con todo, que debemos sonreír aunque por dentro estemos cansados. Pero recuerda, tú también mereces que te cuiden. Ser resiliente no significa cargar con todo sin ayuda. Significa reconocer cuando necesitas una pausa, cuando necesitas hablar y cuando es momento de permitir que alguien te acompañe. No tienes que poder con todo para ser una persona valiosa.

La resiliencia es la capacidad de levantarte cuando la vida te derriba, de seguir adelante a pesar del dolor, del miedo o la pérdida. No se trata de no caer, sino de aprender, fortalecerte y crecer cada vez que lo haces. Ser resiliente no significa ser invulnerable, sino reconocer tu vulnerabilidad y aún así decidir no rendirte. La resiliencia es tu fuerza interior, transformando las heridas en sabiduría.

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1: Latidos FM te da la hora.
2: Las 6 con 17 minutos.
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6 de la tarde ya con 25 minutos. No todos los días serán buenos, pero cada día que eliges levantarte, ganas una batalla que nadie ve. Seguir no siempre significa tener fuerzas. A veces, solo significa tener fe en que el cansancio también pasará. Y eso, aunque parezca pequeño, es una forma inmensa de valor.

Y como acabamos de comentar con esta reflexión, no todos los días tenemos la misma energía, ni todos los días sentimos la misma esperanza. Y está bien, hay días para avanzar mucho y hay días para ir despacio. Lo importante es recordar que un pequeño paso también es avance. A veces levantarte, hablar con alguien, salir a tomar aire o darte un descanso puede ser una forma de cuidarte y seguir adelante. No subestimes tus pequeños pasos.

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1: Las 6:32.
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Puedes llorar, puedes sentirte cansado, puedes pedir ayuda y puedes darte permiso de ir despacio. La resiliencia no es una competencia. No se trata de quién supera más rápido una dificultad, sino de aprender a cuidarnos mientras estamos atravesando cualquier situación que estemos viviendo. Si hoy estás pasando por un momento complicado, quiero decirte y recordarte que no tienes que resolverlo todo el día de hoy, ni todo de una vez. No, no tienes que resolverlo. Busca a alguien de confianza. Permite que te acompañen y concéntrate en el siguiente pequeño paso. Y si tú ya pasaste por una dificultad, recuerda todo lo que has aprendido, todo lo que has construido y todas las veces que has encontrado la manera de seguir. Gracias por acompañarme en Todo Cambia.

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4: Las 6 con 45 minutos.
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Porque la vida cambia, las circunstancias cambian, nosotros cambiamos y cada día tenemos la oportunidad de seguir creciendo. Les mando un abrazo enorme. Nos escuchamos el próximo programa de Todo Cambia. Que tengan una tarde llena de paz, esperanza y mucho cariño. La resiliencia es descubrir que aún en los días difíciles podemos encontrar una razón para seguir creciendo. Así que hoy te dejo con este tema del cual platicamos y espero que hayamos compartido contigo un momento especial. Y es que a la resiliencia, a ella, un día la vida la golpeó, tanto y tan fuerte que la dejó en pedazos. Pero ella no se rindió, tomó cada uno de sus pedazos y los unió ella misma, volviéndose así más fuerte, más bonita, más valiente. Hoy la resiliencia forma parte de mí. A veces me desanimo, pero sé que tarde o temprano llegaré a donde quiero, a mi meta. Recuerda, todo cambia, incluso aquello que hoy parece imposible de cambiar. Todo cambia. Lo único que no cambia es el cambio. Yo soy Ily Carrillo Lugo, la Pantera Lugo. Si Dios me presta vida, salud y tiempo, nos escucharemos el lunes, el próximo lunes, en una emisión más de Todo Cambia, a las 6 de la tarde, y en Latidos Gruperos, a las 2 de la tarde. Que tengas un excelente fin de semana, pásala bonito, disfruta, disfruta cada minuto, segundo y hora, porque cada minuto y segundo que se va, no vuelve. Y recuerda, la resiliencia, que sea parte de ti.